0: Eso. Muy bien, bueno, pues continuamos. Esta es otra hora. Somos Luna Star Radio. Gracias por estar con nosotros, aunque sea un ratito. Mi queridísimo Chenchurrín, como todos los días a esta hora, nos complace en platicar de artistas que hoy cumplen años y otros que ya se nos adelantaron, pasaron a mejor vida. Y si hablamos de los que ya pasaron a mejor vida, pues hay que mencionar a una pues encantadora actriz, productora mexicana de nombre Carmen Salinas.
1: Ándale, si yo la conocí, la corcholata.
0: Ándale. Pues, Carmen Salinas ha figurado en el cine nacional e internacional con películas como Hombres en Llamas, Mexicano Tú Puedes y, pues, otra que también fue un éxito, Nos Reímos de la Migra. Así como en telenovelas ha participado en cine nacional e internacional con películas como Hombres en Llamas, Mexicano Tú Puedes y, pues, otra que también fue un éxito, Nos Reímos de la Migra. Así como en telenovelas ha participado o participó en muchas como Abrázame Muy Fuerte, Mi Pequeña Traviesa y Mundo de Fieras. Actualmente, pues, ya alguien ocupó el lugar que tenía ella en la producción esa de Aventurera, porque ella era parte de esa producción y al dejarnos, pues, se tuvo que, pues, darle la oportunidad a alguien más que no sé exactamente en quién quedó ese puesto, pero lo vamos a investigar. ¿Qué más hay de Carmen Salinas? ¿Usted sabe algo, doña Kika?
1: ¿Cómo no? Yo la conocí muy bien a la corcholatita. Era muy buena imitadora, porque actriz también lo era. Pero imitadora, fíjate que en su juventud tenía la capacidad de imitar más de 100 voces cuando estaba joven. Entre las voces que hacía ella, Lucero, Alejandra Guzmán, Lola Beltrán, Yuri, Celia Cruz, etcétera, etcétera.
0: Sí, supe que era una excelente imitadora, pero luego dejó la imitación y se dedicó más bien a la actuación. Ella comenzó su carrera artística a los 10 años cantando y haciendo imitaciones en un programa de radio en Monterrey.
1: ¡Ándale!
0: Su paso por la política.
2: Oye, don Beto, a mí déjeme platicar eso. Le entró a la política Carmen Salinas. Fue diputada plurinominal por el Partido Revolucionario Institucional. Ah, mendigo partido. El PRI. Entre los años 2015 y 2018. Pues un periodo en el que generó opiniones divididas

0: y constantes comentarios en medios, pero le entró a la política. Creo que fue diputada o no, senadora o no sé qué madre.
1: Lo bonito que tenía, que era coleccionista y anfitriona. Era famosa por su enorme generosidad con compañeros y amigos, así como por tener una impresionante colección personal de perfumes y broches distintivos que siempre usaba. Eso es lo curioso de esta gran actriz. Rescaté por allí una imitación que hizo Carmen Salinas de Alejandra Guzmán, que quiero compartir con ustedes. A ver qué les parece. Aquí está Carmen Salinas imitando a Alejandra Guzmán.

0: ¿Tan así de repente terminó?
1: Sí, sí, es que nomás era un pedacito nomás para picarlos. ¿A poco crees que la íbamos a poner toda? No, no, por favor, por favor.
0: Bueno, muy bien, ya nos dimos color cómo imitaba. Pero tenía otras mejores imitaciones. Esta fue de Alejandra Guzmán, pero a Lucero imitaba también, y a Celia Cruz, a Lola Beltrán y demás. Pero bueno, ya nos dimos color y hablamos un poquitito de Carmen Salinas. ¿Usted la conoció, Chencho?
2: Qué buena pregunta, don Beto. Claro, claro que la conocí. Fue mi mujer. Yo fui el que la bautizó con el sobrenombre de la Corcholata.
0: ¿Usted la bautizó?
2: Sí, yo le puse la Corcholata. Porque cuando no estaba en el suelo, estaba pegada en la botella.
0: Mamón.

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1: Bueno, pues continuamos hasta las 7, pero vienen cosas interesantes. Se tomó el día el doctor Ávila. La próxima semana aquí lo tendremos. Pero les voy a ofrecer pues un pequeño segmento de un programa pregrabado esta tarde. Fue a las 4 en que grabamos este pedacito. Por si se lo perdieron. Pues no, no se lo perdieron porque lo vamos a poner a continuación. Para cerrar con broche de oro estas efemérides del espectáculo, les comento que en un día como hoy nació pues un gran actor y cantante puertorriqueño de nombre Carlos Ponce. Lo han visto en las telenovelas, ¿no es cierto? Muy simpático, ¿no, doña Kika?
2: Muy bonito. Sí, pero ya me lo volaron.
1: ¿Quién se lo voló?
2: Pues no se casó con Karina Banda, esa figura de la televisión, de Univisión. No, se lo agarró y dijo, este no se me va vivo, hijo de la...
1: Sí, hombre, pues qué bonita pareja. Bueno, pues felicidades. ¿Qué más podemos decir de Carlos Ponce? Bueno, su pasión por el arte comenzó en la infancia, cuando jugaba por toda su casa cantando con un cepillo que simulaba ser un micrófono. Con el apoyo de sus padres hizo su debut profesional en televisión con apenas 6 años de edad, apareciendo en diversos comerciales. Cambió la universidad por la televisión. En 1990, tras mudarse a Miami, ganó una prestigiosa beca para estudiar en la Escuela de Conservatorio de Artes Nuevo Mundo. Sin embargo, la abandonó casi de inmediato cuando la cadena Univisión le ofreció la oportunidad de ser conductor en el programa de televisión Hablando. Y ya, pues, se vino casando. Entre paréntesis, fue la voz oficial, Carlos Ponce, de Harry Potter, en español. Sí, posee un logro único en el mundo del doblaje. Carlos Ponce grabó la versión en español en formato de audiolibro para toda la saga de Harry Potter en Audible. Y le fue muy bien. Sin embargo, algo muy interesante, cantó en la Casa Blanca y para Disney, así como lo oyen. Sello Disney grabó el icónico tema Bell Note, tanto en inglés como en español, para los créditos finales de la película animada La Dama y el Vagabundo. Ándale. Pero también, entre paréntesis, tras los atentados del 11 de septiembre, colaboró junto con un centenar de artistas en la canción benéfica El Último Adiós y fue invitado a interpretar en vivo esa canción en la Casa Blanca ante el presidente George W. Bush, y grabó varios éxitos, entre los que recuerdo yo hay uno bonito, simpático, con el que cerramos precisamente este espacio en Luna Star Radio, para luego que escuchen un tantito de lo que se perdieron, y luego vienen los éxitos globales.

0: Ay, don Beto, buenas tardes a todos ustedes y a todas ustedes. Largo fin de semana y bendito sea Dios. El lunes vamos a amanecer, no, el martes vamos a amanecer con un crudonón. Oiga, don Beto, búsquese la canción esa que canta don Antonio Aguilar, que se llama La Cruda, ¿no? Para ir ya más o menos, persinándonos.
1: Ahorita se la busco. Vamos a decir buenas tardes porque pues acabamos ya de transmitir una hora de bla bla, una hora de cotorreo en TikTok. Nos fue muy bien. 17,000 personas estuvieron viéndonos un ratito. Otros pasaron así de rápido, pero fueron 17,000 en exactamente 55 minutos. Qué bonito, ¿verdad? Muchas gracias. Y ahora ya, pues esta es ya nuestra programación regular aquí en Luna Star Radio. Así es de que con mucho gusto los saludo en esta tarde. Mi nombre es Humberto Luna y les invito a que por las próximas 3 horas se diviertan con nosotros. Bueno, las horas que vienen a continuación. Y esto, pues, no es muy raro, ¿verdad?, de que nos sintonicen por 4 horas. Puede ser, no puede ser, pero no es imposible. No es imposible. Nos pueden escuchar aunque sea un ratito. Y se darán cuenta que tenemos buen entretenimiento, curiosidades, sobre todo buen humor. Eso sí, les garantizamos. Hoy es viernesito de colores.
0: Sí, don Beto, es viernesito de colores. Ya se echó a perder el programa, don Beto.
1: ¿Por qué se echó a perder?
0: Acaba de llegar la Dulcinea del Toboso, mejor conocida como Doña Kika Briones Terrón. Briones por parte de padre y Terrón por la madre.
2: Buenas tardes.
1: Buenas tardes, Doña Kika. ¿Cómo está usted?
2: Bien. Me vine un poquitito más temprano porque quería darle más alegría y lucimiento a este programilla.
0: ¿Y usted cree que con su intervención, doña Kikoreta, le va a dar a usted más lucimiento al programa? No la chifle.
2: Mira, tú cállate porque ahora sí traigo ganas de pelear. Soy, iba a decir Juan Camaney, no, soy Juana Camaney. Masco chicle y tengo viejos de a montón.
1: Bueno, pues entonces ya con la presencia de doña Kika y todos estos individuos que tengo aquí a mi alrededor, creo que ya se echó a perder el programa.

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1: Efectivamente, somos una estación digital con buen sentido. Con buen sentido del humor. Buenas tardes. Qué bonito que están con nosotros, aunque sea un ratito. Queremos entretenerle, queremos divertirle, hacerle pasar el rato a todo dar. ¿Y sabe por qué? Porque nosotros conocemos la fórmula para entretenerle.
2: ¡Ay, qué bonito dijo! Nosotros conocemos la fórmula para divertirle. ¿O qué dijo? Ah, entretenerle. Oh, sí. Ya le dicen el químico. Bueno, ¿y qué está haciendo la viejilla?
1: Shh, ahorita viene. Ahí viene. Mira, Kika, le hablan.
3: ¿Quién me habla?
1: Chencho.
3: Ah, ¿qué quiere?
2: Oiga, doña Cuica, si nada más quería saludarla, ¿qué? ¿No puedo saludarla? Híjole, mano. Hijo de la mañana. Hija de toda su reverenda madrina, doña Cuica. Bueno, me mandaron a mi correo electrónico. Me dicen que por favor, platique un chiste. Y la persona se llama... ¿Cómo se llama el nombre? Flavio. Flavio dice, doña Kika, por favor, le encargo que platique el chiste del burro.
4: Así dice.
1: ¿Así dice?
2: Bueno, pues sí. El chiste del burro, pero ¿cuál burro? Yo sé muchos. Pero en específico, ¿de qué burro hablan?
1: Pues si se sabe un chistecillo de burros, pues platíquelo.
3: Oh, yo lo platico. Tengo uno bien bonito que hace mucho tiempo yo lo conté y fue el acabose. Les gustó tanto.
5: Doña Kika.
3: Sí,
5: doña
3: sí.
5: Kika.
3: Sí, gracias. Sí. Sí.
5: Doña Kika.
3: Sí, hombre,
5: doña
3: con
5: Kika.
3: Una fregada.
2: Bueno, doña Kika, ¿va a contar el chiste del burro o no?
3: Bueno, porque me preguntaron que si aquí vendían un burro. Le dije, no, déjenme preguntarle a Chencho.

0: Bueno, cuéntenos pues el chistecito que va.
1: Ok. Pónganme una musiquita bonita porque este chiste es muy, ¿cómo se dice? Temperamental, es muy bonito, es así algo celestial.
0: Entonces le voy a poner una música apropiada para que lo platique.
1: Ok.
0: Mire qué música le estoy poniendo.
1: Ok. ¿Que lean el chiste del burro?
0: Sí.
1: Ay. Bueno. Mira cómo los tengo.
2: Ya pues, así que chiste, pues, si no la voy y la agarro de las orejas y la saco.
1: Bueno. Ahí tienen ustedes. Que Dios estaba creando el mundo. ¿Qué dije?
0: Que Dios estaba creando el mundo.
1: Sí, y les estaba poniendo nombre a todos los animales. A uno le dijo, tú te vas a llamar gallina. No, y la gallina contenta se retiró. Le puso nombre, tú te vas a llamar gallina. Gracias, señor, dice la gallina. Y luego pasó otro. Y tú te vas a llamar caballo.
0: ¿Qué es eso?
1: Pues así, relinchó. Dijo el caballo. Gracias, señor. Y luego el otro. Y tú te vas a llamar burro. ¿Cómo, señor, me voy a llamar yo? Burro. Bueno, y siguió poniéndoles los nombres, pero luego el burro preguntó, señor, perdona que te pregunte, ¿cómo me dijiste que me iba yo a llamar? Y Dios le dijo, tú te vas a llamar burro. Bueno, a los 3 minutos... regresa el burro y pregunta, señor, ay, se me olvidó, ¿cómo dijiste que yo me iba a llamar? Y dice el señor, burro. Gracias, se fue. Pero así como 5 veces más, volvía y preguntaba, hasta que el señor se molestó. Señor, ¿cómo me dijiste que yo me voy a llamar? Burro, idiota. Dice el burro, ahora que me estaba aprendiendo el nombre, me pones apellido, burro idiota.

0: cuates.
1: Ay, pero yo sé un consejo. Ustedes enójense a la vieja y fíjense los resultados. Fíjense, ahí voy. Consejo.

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4: Hola, ¿qué tal? Soy Armando Plata con los Global Hits en la primera semana de septiembre de 2026 en Iberoamérica y el mundo, con artistas de Argentina, Estados Unidos,

Filipinas, España, Países Bajos, Colombia, Noruega, Francia, Estados Unidos. Comienza nuestro informe semanal con la canción que escribe un capítulo único en la historia de la música. Just when I thought I got him to fall in love with Tennessee. Choosing Texas de Ella Langley, 20 semanas en el primer lugar del Hot 100 de Billboard. La canción no festiva con el reinado más largo en 68 años que lleva ese listado. Además de liderar el mercado gringo, es número 2 de los 200 álbumes de mayor venta mundial según Billboard Global y es top 3 de los mercados en Europa. En redes es uno de los 5 temas digitales de mayor reproducción en el planeta. Choosing Texas en la primera semana de septiembre de 2026 recibe 22 certificados de platino por sus ventas internacionales y gana la portada de Global Hits 612.

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2: Yuridia inicia una nueva etapa en el regional mexicano y ratifica su estatus como la máxima exponente femenina del género.
3: Eres mi nada, cuando me preguntan en qué estoy pensando, el responsable de que ande con...
2: Eres mi nada, la paradoja de llamar nada a esa persona que sigue ocupando todos los pensamientos. Un tremendo palazo que funde elementos de mariachi con sabor de banda. Completa 3 semanas en el primer lugar de Monitor Latino en México a comienzos de septiembre de 2026.

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1: Malas noticias para el sexteto estadounidense Cat's Eye. La filipina Sofía tiene problemas mentales y la suiza Manon se recupera de un esguince en el tobillo. Pero a pesar de todos estos problemas, Cat's Eye llena estadios y arenas como cuarteto. Su nuevo global hit se titula Animal. Está coescrito y producido por el británico Ed Sheeran, quien confiesa ser uno de sus más fieles seguidores. Animal aparece en A-Charts como el mayor ascenso mundial en la primera semana de septiembre de 2026.

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2: Escucha atentamente los acordes de esta canción de Noah Kahan llamada Stick

Pues el equipo de Noah Cunningham contactó a los representantes de la cantante estadounidense Stella Lefty, argumentando que la melodía de su éxito Boston suena muy parecido a Stick Season. Stella Lefty le admitió a la revista Vanity Fair que cuando ella escribió el tema, literalmente no estaba pensando en nada. Pero, para evitar conflictos, añadió oficialmente a Noah como coautor de esta canción llamada Boston. Stella Lefty con esta mezcla de country pop e indie rock llamada Boston en la primera semana de septiembre de 2026 es viral en TikTok y por dos semanas consecutivas número 2 en el Hot 100 de Billboard en Estados Unidos.

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1: Un joven guitarrista y compositor de ascendencia puertorriqueña y dominicana es la sensación del verano boreal con Talk to You, colaboración entre el dúo holandés de House Another y el cantante guitarrista John Anthony Rodríguez, artísticamente conocido como 54 Ultra. Suma 210 millones de reproducciones en Spotify, número uno de la radio Dance Global y séptimo tema más rotado en 3.000 estaciones del planeta según Top 40 Charts en la primera semana de septiembre de 2026.

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Jamaican Bam Bam, un Latin House tribal que interpola el icónico reggae dancehall de Sister Nancy. Tiene un impresionante aumento de rotación radial a nivel mundial según Top 40 Charts.

Jamaican Bam Bam es la cuarta canción más popular del planeta en septiembre de 2026. Pero el tema que domina por completo es esta otra de Hugel. Moving to the Sun, Hugel con I'm an Angel y la diva del house, Ultra Nate. En la primera semana de septiembre de 2026, primer puesto digital mundial de iTunes. Número uno de Top 40 Charts en Rusia y 14 naciones más. Número uno de Global Dance Charts y Top de Global Hits 612.

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cuadros cuelgan de las paredes como tú los colocaste. 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Ahora, cada vez que lo veo, me refleja una figura con unas sombras profundas bajo mis ojos y unas arrugas que empiezan a amenazar mi rostro.

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0: No la dejes ir, para que no tengas que dedicarle una canción como esta. 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